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0: 9:34.
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1: 9:46.
2: La temperatura es de 5 grados y la humedad del 100%.
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0: 10:02.
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0: 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Araucanía. 10 horas, 16 minutos.
1: La temperatura es de 8 grados y la humedad del 87%.
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1: 10:34.
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1: 11 horas, 4 minutos.
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1: 11 horas, 18 minutos.
2: La temperatura es de 10 grados y la humedad del 76%.
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0: 11 horas, 48 minutos.
1: La temperatura es de 10 grados y la humedad del 76%.
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0: 11:58.
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2: 12 horas, 17 minutos.
3: La temperatura es de 11 grados y la humedad del 66%.

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4: 12 horas, 29 minutos.
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2: 12 horas, 46 minutos.
3: La temperatura es de 11 grados y la humedad del 66%.
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2: Muy buenas tardes, amigos del deporte. Muy buenas tardes, auditores del 104.5 de su Radio Valentina y 91.3 Radio Araucanía en la ciudad de Los Ángeles. Iniciamos nuestra jornada deportiva con el fútbol chileno. Hoy día vamos a conocer algunos detalles importantes con relación a lo que está quedando del fútbol chileno en tercera B, tercera A, segunda división y también todo lo que son las últimas fechas del fútbol chileno en primera división. 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Amigos del deporte, en el fútbol chileno de tercera división B, ya estamos llegando a las últimas fechas de este campeonato, donde la competencia ha sido muy pareja, muy exigente, con resultados muy interesantes para algunos equipos sobre otros. En la fecha número 23, estos fueron los resultados que se dividieron antes de los días previos de fiestas patrias. República Independiente de Hualqui no pudo con Deportes Iberia y perdió por 2-3. Iberia 3, República Independiente de Hualqui 2. Deportivo Pumanque en su casa, en la región de O'Higgins, le ganó 2-1 a Gasparín. Por su parte, Deporte Hualpén en su casa perdió por la gran goleada de Fernández Vial por 10-0. Igual cosa perdió en casa Club Deporte Nacimiento por 1-4 frente a Inter Concepción, encuentro jugado en el Estadio Coinac. En la región de Los Ríos, Deporte Valdivia igual cosa perdió frente al Aja Histórico por 2-1.

Parral, también auditores, Buenos Aires Parral y empató Municipal Payaco. Perdieron de local los siguientes equipos: perdió local Hualqui, perdió de local Deporte Hualpén, perdió de local la fecha 23 Nacimiento y perdió de local Deporte Valdivia. Ganaron de visita en la fecha número 23 del campeonato de tercera B. Fernández Vial ganó de visita, ganó Iberia de visita, ganó Interconcepción de visita, ganó Laja Histórico de visita y empató Vicente Pérez Rosales de visita. Esto aconteció, auditores, en la fecha número 23 del fútbol chileno que estamos revisando a esta hora a través de nuestra emisora. ¿Cómo se viene la fecha 24? Queda muy poco. La fecha 24 del fútbol chileno en tercera B. En la programación, encuentros para que se preparen para el fin de semana, auditores, los que están atentos a nuestra emisora. En la fecha 24 de tercera B, Deportes Iberia en su casa recibe a Municipal Payaco. Vicente Pérez Rosales en la región de Los Lagos recibe a Buenos Aires de Parral. Conchalí, el equipo de la región metropolitana, recibe a Deporte Valdivia. Por su parte, en el Estadio Facela, el clásico de la provincia de Biobío, Laja Histórico recibe a Club Deporte Nacimiento, el gran clásico. Recordando que en la primera rueda empataron Laja Histórico con Deportes Nacimiento en nuestra comuna. Ahora viene el partido de vuelta. Laja Histórico deberá recibir a Club Deporte Nacimiento. Por su parte, Interconcepción recibe a Deporte Hualpén. Fernández Vial recibe a Deportivo Pumanqui. Y por su parte, Gasparín en la región metropolitana recibe a República Independiente de Hualqui por la fecha número 24. Basado en esta información, le quiero indicar que el puntaje, atención autores, el puntaje es el siguiente por equipos. Vamos a revisar la tabla de puntajes de equipos en la tercera B, zona sur. El puntaje por equipos y también lo que corresponde a los equipos que están arriba. Con 62 puntos está Buenos Aires Parral. Con 52 puntos está Laja Histórico. Con 43 puntos está Deportes Valdivia. Con 41 puntos, dos equipos. Está Iberia con 41 puntos y está Fernández Vial con 41 puntos. Más abajo, auditores, con en este caso, con 38 puntos está Interconcepción. Con 36 puntos, Vicente Pérez Rosales. Con 30 puntos, Gasparín. Con 28 puntos, Municipal Payaco. Más abajo, con 24 puntos, está Nacimiento. Con 22, República Independiente de Hualqui. Con 22, Deportivo Pumanqui. Con 16 puntos, auditores, está Conchalí. Y con solamente un punto está Deporte Hualpén. Los que están en la zona baja, bajísima, es Deporte Hualpén, que tiene un punto en todo el campeonato, de 23 fechas jugadas entre la primera y segunda rueda, 23 fechas totales jugadas, solamente tiene un punto. Esto significa que Deporte Hualpén en todo el campeonato solamente tuvo un empate y tiene una diferencia de menos 119 goles que le han convertido. 119 goles que le han convertido. Y el caso de Conchalí tiene 16 puntos y tiene diferencia de menos 41 goles en contra del equipo de Conchalí. Estos son los equipos de la zona baja de tercera B. Por su parte, en la zona alta, el que ya está considerado ascendido es Buenos Aires Parral. Pero en la zona media, en la zona siguiente, 52 puntos, Laja Histórico, que podría ser el siguiente clasificado, pero aquí está el tema bastante interesante. Deporte Valdivia, 43, 41 Iberia y 41 Fernández Vial. Aquí la cosa tiene que definirse
entre

0: estos equipos. Por lo tanto, tengo que decirles, auditores, que el primer lugar es para Buenos Aires Parral, el segundo para Laja Histórico, el tercer lugar para Deporte Valdivia, cuarta ubicación para Iberia, quinta ubicación para Fernández Vial. En la sexta ubicación está Interconcepción, en el puesto 7 Vicente Pérez Rosales, en el puesto 8 Gasparín, en el puesto 9 Municipal Paillaco, y se mantiene, no se ha movido, en el puesto 10 Club Deporte Nacimiento. Más abajo, en el puesto 11 República Independiente Gualqui, en el puesto 12 Deportivo Pumanque, en el puesto 13 Conchalí y en el puesto 14 Deportes Gualpén. Ahí están los informes, ahí está la tabla de posiciones y ahí está la aprobación que hemos revisado también de los encuentros para el fin de semana y la fecha número 24 que se viene. Se viene la fecha 24, la fecha 25 y la fecha 26. Solamente tres fechas le quedan al fútbol de tercera división Zona Sur a través de los informes que entregamos a esta hora aquí en la Radio Valentina 104.5 y en Radio Araucanía 91.3 en Los Ángeles. ¿Y cómo están los informes en tercera? Manténgase esta compañía, no se separe, ya estamos entregando en breve estos informes para quienes están atentos a la radio. Bien amigos, momento para continuar entonces con lo que es los informes de la tercera división A, con la gran compañía de esta hora de empresa Serforac, manejo de bosques, establecimiento de 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Bueno, vamos a continuar entonces con los informes de la tercera división. Estos son los resultados de la fecha 22. Sí, fecha 22, la última fecha que se jugó. Futuro enfrentó a Aguara, empataron 1-1. Constitución Unido, el equipo de la región del Maule, enfrentó a Comunal Cabrero y le ganó 2-1. Municipal Puente Alto ganó 1-0 a Atlético Oriente. Deportes Rancagua ganó 1-0 a Lautaro de Buin. Por su parte, Naval de Talcahuano no pudo con Quintero Unido, empataron 0-0. Chimbarongo marcó la diferencia en la región de O'Higgins, le ganó 5-1 a Rodelindo Román. Y Malleco Unido marcó la diferencia en la región de la Araucanía, Estadio Alberto Larraguibel Morales, ganando 3-2 a Imperial Unido. Esta vez, auditores, por la tercera, marcó la diferencia a los equipos locales. Futuro empató. Constitución Unido, jugando local, ganó 2-1. El Municipal Puente Alto ganó. Deportes Rancagua ganó. Naval de Talcahuano solamente empató en su casa. Chimbarongo ganó en su casa. Y Malleco Unido ganó en su casa. Los que perdieron son los siguientes equipos en tercera. Perdió por la fecha 22 el equipo Comunal Cabrero, el equipo de nuestra provincia. Perdió Atlético Oriente, también perdió. Lautaro de Buin perdió, Quintero Unido empató solamente, Rodelindo Román también perdió y, por supuesto, Imperial Unido perdió. Los equipos visita en la tercera perdieron y los equipos locales ganaron sus encuentros, a excepción de otros equipos que empataron. Pocos empataron, más equipos locales ganaron sus encuentros por la fecha 22 del fútbol de la tercera. Ahora bien, la tercera B está adelantada. Sí, está adelantada. Veamos qué se viene por la fecha número 23 para este fin de semana. Veamos cómo se van a retomar los encuentros para este fin de semana en el fútbol de esta categoría. Malleco Unido, en la región de la Araucanía, Estadio Alberto Larraguibel Morales, haciendo de local. Malleco recibe al equipo Futuro. Imperial Unido también en su casa. En la Araucanía recibe a Chimbarongo. Rodelindo Román, en la región metropolitana, recibe a Naval de Talcahuano. Quintero Unido, en la región de Valparaíso, recibe a Deportes Rancagua. Por su parte, Lautaro de Buin, región metropolitana, recibe a Municipal Puente Alto, de la misma región. Atlético Oriente, igual cosa, región metropolitana, recibe a Constitución Unido. Y por último, el equipo comunal Cabrero, el equipo de nuestra provincia de Biobío, recibe a Aguara. Estos son los encuentros con relación al fútbol de Tercera A. Ahora bien, auditores, lo que nos interesa a todos, lo que le interesa a usted y a otros, ¿cómo está la tabla de posiciones, los equipos entera? ¿Cómo quedó establecida las posiciones, el pelo de post, sabiendo que queda muy poquito también? A la Tercera B le quedan 3 fechas, a la Tercera A le quedan 4 fechas de campeonato. Veamos el puntaje, vamos a conocer inmediatamente el puntaje por equipos. Con atención, auditores, con 44 puntos está Mayeco Unido, con 43 Lautaro de Buin, con 41 está Quintero Unido. Muy parejo los equipos en Tercera A, por lo menos estos equipos. Con 37 puntos Comunal Cabrero, 37 Deporte Rancagua, me refiero a puntaje, con 35 puntos Naval de Talcahuano, con 33 Aguara, con 31 puntos Constitución Unido, 26 puntos Atlético Oriente, 24 puntos Rodelindo Román, con 20 puntos Chimbarongo, con 20 puntos auditores Municipal Puente Alto, con 18 puntos Imperial Unido y con 16 puntos está Futuro. Basado en esa información, el primer lugar es para Mayeco Unido, el segundo para Lautaro de Buin, la tercera ubicación para Quintero Unido, la cuarta ubicación para Comunal Cabrero, el equipo de la provincia de Biobío, en el quinto puesto Deporte Rancagua, en la sexta ubicación Naval de Talcahuano, en la séptima ubicación Aguara, en el puesto 8 Constitución Unido, en el puesto 9 Atlético Oriente, en el puesto 10 Rodelindo Román, en el puesto 11 Quimbarongo, en el puesto 12 Municipal Puente Alto, en el puesto 13 Imperial Unido, peligrando, y en el puesto 14 Futuro. Los que están en la zona baja son dos: Futuro, 16 puntos, Imperial Unido con 18, son los que están en la zona de peligro de la Tercera. Los que están en la zona alta, que están marcando la diferencia, son varios: Mayeco Unido con 44, 43 Lautaro de Buin, Quintero Unido con 41 y Comunal Cabrero con 37 puntos. Y le quedan 4 encuentros a la Tercera A. Por lo tanto, en esta Tercera A hay 12 puntos en competencia, 12 puntos en juego, lo que podría darle una chance a Comunal Cabrero de subir un poquito más, siempre que gane los encuentros próximos, los cuatro últimos encuentros, la fecha 23, la 24, la 25 y la 26. Así que suerte para los equipos, suerte para Mayeco Unido, suerte para Comunal Cabrero y para todos los que están haciendo bien la tarea en el fútbol chileno de Tercera B y Tercera A. ¿Y qué tal, cómo está el compromiso del fútbol chileno en segunda división, con los encuentros de los equipos por el ascenso y los encuentros por los equipos que están por el descenso? ¿Cómo está esto y mucho más? Lo conocemos en los siguientes instantes, en la compañía de Radio Valentina, en la compañía de Radio Araucanía. Bien, amigos, estamos listos para realizar lo que es grupo de descenso y grupo de ascenso en la segunda división. 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CL. Entremos en materia de descenso. ¿Cuál es el puntaje de equipos? con 11 puntos Deporte Rengo, con 8 puntos Santiago Morning, con 6 puntos General Velázquez, con 5 puntos Lota Schwager, con 5 puntos Provincial Valle, con 3 puntos Auditores Real San Juan, y con solamente un punto está Atlético Colín. Estos son los equipos por el descenso. Así es, la tabla de ubicaciones por el descenso. Vamos por el otro grupo, el grupo de ascenso, los que están aspirando a ir de categoría. Grupo A. Entonces, ¿cuál es el puntaje? Con 10 puntos Santiago City, con 10 puntos Deporte Linares, con 9 puntos los Autores Concon, 8 puntos Trasandino, 6 puntos Brujas Salamanca, con 4 puntos está Osorno, con 1 punto está Colchagua. Ascenso. ¿Qué se viene a revisar en cuanto a lo que es el campeonato? Vamos a revisar primero por descenso. Encuentro por el descenso, encuentro por ascenso. Atención, tenemos jornadas. Vamos a revisar lo que es Grupo Enzo. Encuentros para el 26 de septiembre, 17 horas. Lota Schwager enfrenta a Provincial Ovalle. Para el 27 de septiembre, 17 horas. Por el descenso, Atlético Inatalza. Bien, jornada de descenso. Atención, atención. Hay más encuentros para el 4 de octubre, 17 horas. General Velázquez, Atlético Colina. 4 de octubre, 17 horas. Provincial Ovalle, Deporte Reino. Y 4 de octubre, 17 horas. Real San Joaquín, Lota Schwager. Veamos por el ascenso. Grupo Ascenso. Encuentros importantes. Vamos a revisar los grupos y los encuentros importantes para esa jornada. Atención, atención, amigos auditores. Grupo Ascenso. Para el 4 de octubre, 17 horas. Brujas Salamanca en frente a Deportes Linares. Y el mismo 4 de octubre, 17 horas, Colchagua Auditores en frente a Osorno. Igual cosa, el 4 de octubre, 17 horas, por el ascenso, Santiago City enfrenta a Trasandino. Son los encuentros, amigos auditores, por el ascenso. Hay más encuentros en la jornada número 8, pero eso ya será para próxima ocasión. Informes en la segunda edición también para ustedes a través de su radio y a través de Araúña, a través de ese pase Vamos a Cancha. Amigos, pero ahora los resultados del futbolero en primera división presentados a esta hora por Empresa Brue S.P.A. y la gran compañía de Empresa Serforac. Ellos hacen posible el compromiso entonces de las estadísticas de fútbol de la primera división. En este caso, los resultados. Fecha 22 jugada en la ocasión. Coquimbo enfrentó a Huachipato, jornada 21. Coquimbo 0, Huachipato. Por la jornada número 23 se enfrentaron Unión La Calera 1, Limache 0. Siempre por la 3, Audax Italiano 1, O'Higgins 0. Tiempo por la fecha número 23, Colo-Colo 1, Deporte Concepción 1, La Serena 0, Universidad de Chile 3. Más encuentros, Palestino 2, Unidad Católica, siempre por la fecha 23, Cobresal 3, Coquimbo 2. Y en los últimos encuentros, Ñublense 1, Everton 3. Son los resultados de fecha número 23. A propósito de fechas, ¿quién se viene por la fecha número 24? Debiera venirse la fecha 24 del fútbol chileno, ¿sí? Jornada 24, atención auditores. Sí, jornada 24 que se viene, pero para octubre. Atención, fecha 24, para el 9 de octubre, a las 20 horas, la Universidad de Chile recibe a Cobresal enfrenta a la Universidad de Concepción, 10 de octubre a las 17:30. Huachipato enfrenta a O'Higgins, 10 de octubre a las 20 horas. La Universidad Católica enfrenta a Audax Italiano. Para el día 11 de octubre, Everton enfrenta a La Serena. El día 11 de octubre, pero a las 15 horas, Coquimbo enfrenta a Colo-Colo. 11 de octubre, a las 20 horas, Limache versus Palestino. Son los encuentros, fecha número 24 del fútbol chileno, para el día 9, 10 y 11 de octubre en el fútbol chileno. Vamos conociendo los detalles de esta tabla de posiciones del fútbol chileno. Aquí están los puntajes: 54 puntos Colo-Colo, 42 puntos la Universidad Católica, 42 puntos la Universidad de Chile, con 36 puntos Everton, con 36 puntos Palestino, con 33 puntos Limache, 32 puntos Ñublense, 31 puntos Deportes Concepción, con 30 puntos Auditores La Serena, 29 puntos Coquimbo, con 28 puntos Audax Italiano, con 28 puntos Huachipato, 27 puntos Amigos O'Higgins, 24 puntos Cobresal, 22 puntos Universidad de Concepción, 17 puntos Unión La Calera. Cuídense, amigos de la Universidad de Concepción y Unión La Calera. La Calera con 17 puntos, la Universidad de Concepción con 22. Son los colistas del fútbol chileno y los que la están llevando en la delantera absolutamente con 54 puntos Colo-Colo y alcanzando a paso lento pero seguro dos universidades, la Católica y la Universidad de Chile con 42 puntos. Por lo tanto, primer lugar para Colo-Colo. Segundo, la Católica. Tercero, la Universidad de Chile. Cuarto, Everton. Quinto, Palestino. Sexta ubicación para Limache. En el puesto 7, Ñublense. En el puesto 8, Deportes Concepción. En el puesto 9, La Serena. En el puesto 10, Coquimbo. Puesto 11, Audax Italiano. En el puesto 12, Huachipato. En el puesto 13, O'Higgins. Puesto 14, Cobresal. Y aquí están los que están en la zona roja. Zona de peligro. Puesto 15, Universidad de Concepción. Y puesto 16, Unión La Calera. Hemos entregado el informe completo, completo para ustedes. Estadísticas, resultados, puntaje, los equipos, ubicación de estos en el fútbol chileno de tercera división B, tercera A, segunda división, con los equipos del descenso, con los equipos del ascenso y los informes y estadísticas del fútbol chileno de la primera categoría, la primera división. ¿Vamos cerrando? Sí, vamos cerrando nuestro bloque deportivo a esta hora, presentado por Brue S.P.A. y presentado por Empresa Serforac. Amigos auspiciadores, muchas gracias por estar con los programas de estudios y también con los programas de exteriores, nuestras transmisiones deportivas. Como es habitual, de Radio Valentina, Ricardo Meje, con la puesta en el aire de Radio Araucanía de Los Ángeles, señor Nelson Zúñiga. Amigos todos, este es muy buenas tardes.
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2: Muy buenas tardes, amigos del deporte. Muy buenas tardes, auditores del 104.5 de su Radio Valentina y 91.3 Radio Araucanía en la ciudad de Los Ángeles. Iniciamos nuestra jornada deportiva con el fútbol chileno.
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1: 14 horas, 19 minutos.
2: La temperatura es de 13 grados y la humedad del 50%.
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0: 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Araucanía. 14 horas, 47 minutos.
1: La temperatura es de 13 grados y la humedad del 50%.
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2: 15 horas, 17 minutos.
3: La temperatura es de 14 grados y la humedad del 41%.
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1: 16 horas, 4 minutos.
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0: 16 horas, 20 minutos.
1: La temperatura es de 14 grados y la humedad del 44%.
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3: 16 horas, 48 minutos.
4: La temperatura es de 14 grados y la humedad del 44%.
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Araucanía. 17 horas, 4 minutos.

0: Amigos, muy buenas tardes. Son las 5:06, completamente en vivo en los estudios de la radio Agricultura, dando el puntapié inicial a Enfoque Público, el programa de la tarde destinado a dar una segunda mirada a los temas que más importa a los chilenos. Si usted puede sumarse a esta discusión en TikTok, Twitter e Instagram, @enfoque921. Aprovechamos a saludar a aquellos que nos acompañan hoy día. La conversación de este lunes 21 de septiembre está marcado ahí por los desafíos que nos presenta la inteligencia artificial. Nos acompaña Ricardo Hernández, coordinador de Política y Sociedad del Instituto República. Muy bienvenido, Ricardo.
1: Muy buenas tardes, un gusto como siempre acompañarte en tu
0: programa. Esta es una verdadera entrevista a dos voces al invitado hoy día, Fernando Gómez, gerente general de BBVA Capital. Muy bienvenido, Fernando, aquí a Enfoque Público.
2: Muchas gracias, Julio. Un gusto, Ricardo. Un gusto estar aquí con ustedes.
0: Oye, hay varias cosas. Tú tienes una labor ya muy importante en el mundo financiero, todo lo que hace de

0: habían en su época con la luz eléctrica, con el internet, o sea, un poco, si pudiéramos poner esto en perspectiva y poner la pelota al piso, porque hay temor respecto a las posibilidades, el avance que existe respecto a la inteligencia artificial, pero puede ser mucho de desconocimiento, quizá algo real. Queremos saber tu perspectiva. Sí,
1: porque unos crecimos con Terminator, por ejemplo. Skynet, cuando enchufaba la inteligencia artificial en temas de defensa, que
0: la hemos visto muchas películas.
2: Y yo que soy mayor que ustedes con 2001 y sea en el espacio.
0: Ah, mira, viste, esa película también te puede dejar algunos sustos, aprensiones.
2: A ver, primero que nada, creo que, y ustedes que están en los medios públicos lo saben perfecto, que los temas que nos atemorizan por un tema de, ¿no es cierto?, de desarrollo del ser humano en nuestro cerebro, nos llaman más la atención de los que nos dicen, oye, todo va a estar bien. Claro. Y la razón por eso que nos quedamos, si alguien tuitea o pone en ex hoy que hay un 10% de probabilidad de que en 10 años, que pues nada, inteligencia artificial elimine la humanidad, hace noticia. Pero creo que ni él ni nadie, y debo reconocer que yo no sé lo que ellos están viendo, ellos están metidos ahí adentro, ellos están viendo las máquinas, ellos tienen mucho más información que la que uno tiene, creo que uno puede afirmar que hoy día ni él ni nadie sabe realmente si eso va a ocurrir, si, o mejor dicho, si siquiera esa es la probabilidad. Los números salieron medio de la nada. Pero por otro lado, sí creo que es gente seria, ¿no? Uno no puede decir, oye, están haciéndolo solo por fines comerciales o por asustar a la gente. Creo que es gente seria, y sí creo que la inteligencia artificial, o me he ido convenciendo en el tiempo, puede presentar ciertos desafíos. Que uno de ellos sea proteger la humanidad, eso no lo sé. Pero sí creo que incidentes como el de Hugging Face, que un grupo de agentes hackeó una compañía tercera sin básicamente utilización y diciendo, engañando a la gente que lo estaban entrenando, son hechos reales. Ahora, habiendo dicho eso, creo que la realidad es mucho más matizada y mucho, por lo menos en lo que a mí me respecta, mucho menos apanicante, por decirlo así, de lo que ellos dicen. Por varias razones. Bueno, obviamente, como usted lo sabe, yo soy un hombre de mercado y le presto atención a la sabiduría de las masas que se expresa a través de los precios. Y uno podría imaginar que una noticia que en 10 años, que está a la vuelta de la esquina, o sea, de hecho, cuando nosotros hacemos análisis de compañía 10 años, es lo que ponemos en los números antes de poner la perpetuidad, que elimina el 10%, o sea, que un 10% elimina la población, se vería reflejado en algún lugar. Claro. Esto se ocurrió más o menos hace una semana atrás, y hoy día el mercado está más arriba de cuando salió esta noticia, incluso en las partes más ligadas directamente a la inteligencia artificial, que son las estructuras que están armando, o sea, las compañías que están armando la infraestructura para esto. Por lo tanto, como mínimo, digamos que el mercado o no tiene idea de lo que está ponerle un precio a esto, o no les cree.
0: Claro, ¿no? El mercado no creyó esta probabilidad de destrucción de humanidad y los precios subieron.
2: O sea, imagínate una cosa, olvídate que fuera la destrucción total de la humanidad, o sea, con el ejemplo muy burdo, por decirlo así, pero que matara 1.500 personas al mundo desarrollado, que no es toda la humanidad, pero un porcentaje importante. Yo supongo que las compañías de consumo discrecional habrían bajado, porque hay menos gente que puede comprar autos, hay menos gente que puede comprar televisores, hay menos gente que puede comprar muchas cosas. O sea, imagínate la eliminación de demanda que puede hacer eso, y nada de eso está reflejado. Por lo tanto, partamos por ahí que o el mercado no tiene ni idea de lo que está pasando, o no tiene idea cómo ponerle precio, pero pongamos un poquito de perspectiva. No hay precios que reflejen ese temor.
1: Nadie está construyendo un búnker todavía.
2: No sé si nadie, pero muy pocos. Muy poco.
0: No se ha masificado.
2: Los creadores de... Muy poco. Y el otro tema que creo que es importante tener presente.
0: También vi esa película, por si acaso, de una familia que hacía un búnker pensando en la crisis de los misiles. También he visto muchas películas.
2: Es los incentivos detrás que hay de esto. No digo que lo hagan de mala fe, pero por lo menos pongámoslo en sentido y veámoslo. O sea, primero es, efectivamente, vieron algo o ven algo

0: que lo lleva a actuar y advertir de esta forma. Pero por otro lado, creo que también hay que, o por lo menos poner en la mesa, en el análisis, que cuando tú eres el líder en algo, las regulaciones te favorecen, así no te es. Perjudican.
1: Así es. Porque eres el único más que puede cumplirlas.
0: Exactamente. ¿No? Uno de los problemas, y creo que uno de los problemas que hemos tenido en Chile y muchos otros países, es que el mundo político regula pensando en las grandes compañías. Y eso es un problema, ha sido un problema a través de la historia para las pymes.
1: Así es.
0: Es por eso que después terminamos llenos de excepciones para las pymes, porque no las pueden cumplir. Entonces,
1: porque pones estándares altos y los dejas.
0: Claro.
1: Yo sé que una vez alguien del rubro de los supermercados me dijo, oye, yo no tengo ningún problema con esta regulación porque yo le voy a cumplir. Si el problema la tiene el minimarket, el líder, el jumbo, te cumple todas las reglas que tú le querés poner. El problema es el que quería estar en la ruta de convertirse en un líder, en un jumbo, le entorpeciste, le encareciste y muchos de ellos ni siquiera llegan a surgir.
0: No quiero decir que esa sea la motivación, no, pero el incentivo obviamente está. Y más aún, yo déjeme contarle una anécdota. Yo estuve hace aproximadamente 2 meses atrás en Silicon Valley. Estuve hablando con un montón de compañías, entre ellos Google, Nvidia, SML, varias de las compañías, Tesla, entre ellas, que están en, y profesores y gente de la industria ya. Y le hacía una pregunta que se la hice a todo el mundo. Si nosotros nos proyectamos en el futuro, estos modelos del LLM, que son los principales generadores de ingresos, esperanzas de generador de ingresos de Anthropic, lo cierto, su CEO fue el que pidió, ¿no es cierto?, mayor regulación, mayor coordinación, etcétera, y fue secundado por Sam Altman y Elon Musk. Si estos modelos, la pregunta era, si estos modelos en un futuro, cuando a medida fueron progresando, íbamos a tener una situación de winner takes all, que uno domina y por lo tanto todos terminamos usando ese modelo de alguna forma, como era el buscador, de alguna medida el buscador de Google claro, en Internet, ¿no es cierto? A tal punto que nosotros googleamos.
1: Ya es el verbo ya te define la acción. Ya te...
0: O iba a ser un mercado competitivo en que tenían que ir defendiendo cada uno su posición de mercado. Y uno diría que el consenso era lo segundo. Y si tú miras lo que ha ido pasando, y si separamos entre los modelos que son cerrados, que tú no sabes lo que hay dentro, ni los pesos que tienen asignados a los distintos componentes de este modelo, y los abiertos, que fueron promocionados por China, pero que también Meta, que, o sea, Facebook, para ponerlo más conocido, tienen, y que ahora la misma Nvidia se compró una compañía para promover modelos de estado abierto, lo que han hecho es que han ido bajando el precio de esto, ¿no es cierto? La unidad de medida que se habla es el famoso token, y muchos de estos modelos cada vez están teniendo precios más bajos. Entonces, ¿qué es lo que ocurre? Estamos hablando a nivel de incentivos, ¿no? Sí, claro. No de intenciones. Si yo he hecho muchas inversiones y veo que voy a enfrentar un mercado cada vez más competitivo, nuevamente la regulación no me viene tan mal, porque claro, por último tengo que lidiar con estos 10 que tengo al frente, pero claro, no con 20. Los 20 y todas las startups que vienen adicionalmente, porque parte de, si tú te fijas, las mismas solicitudes que Darío Modei ponía en su ensayo, el número uno era que las reguladores les liberaran un poco las políticas de antimonopolio para que entre ellos pudieran supervisarse unos a otros. Pero la pregunta que cae siguiente es, bueno, ¿y qué pasa con los que hoy día no están? ¿Van a venir alguien que hace un startup y lo van a dejar después? Claro. ¿Se va a poder meter ese tema? Entonces, ese es otro tema de ese tipo. Tercer tema que yo creo que hay que tener presente, es bien raro, o por lo menos también nos llega a cuestionarse, que alguien te diga, oye, yo estoy haciendo algo tan peligroso que puede destruir el mundo en 10 años. No lo dijo Darío Modei, lo dijo la otra persona, claro, pero él de alguna forma se apalanca de eso. Y después la pregunta siguiente dice, bueno, ¿y cuánta plata vas a poner en mi IPO?
1: Claro.
0: O sea, si el mundo se destruye, ¿para qué voy a participar en el IPO si no va a quedar nada?
1: Claro.
0: Es cierto que OpenAI lo retrasó, pero yo creo que lo retrasó por razones competitivas, mucho más que por esto.
1: Y le cambiaron las circunstancias.
0: Le cambiaron las circunstancias. Era el número uno y ahora Anthropic es el número uno.
1: Entonces prefiero salir más adelante.
0: Entonces
1: claro.
0: Quiero ver cómo le va a él primero, a ver cómo me va a mí y manejo el tema de otra forma. Y por lo tanto, uno también creo que no puede dejar de cuestionarse lo siguiente, que yo digo, si yo transmito que mi producto es tan poderoso que puede llegar a esto, también estoy diciendo al mismo tiempo mi producto es tan poderoso y por lo tanto yo tengo buenas herramientas para hacer crecer, pero implícitamente, si lo miras del otro lado de la moneda, yo tengo las herramientas para vendértela a ti o a quien sea para protegerte contra esto.
2: Claro. Suelta el carro de él.
0: Exactamente. Entonces, si yo estoy viendo que mi producto tiene un riesgo probable mayor, más del 10% de destrucción del mundo, que se puede transformar en un commodity porque los precios bajan, mi valor agregado va a estar en cualquier producto que yo monte sobre esa base. Es como los productos sobre internet que más ganaron plata probablemente fueron Facebook, Google, Netflix, y no necesariamente las compañías de que pusieron los cables,
1: claro,
0: y fibra óptica por todo el mundo. Probablemente, no cabe duda que muchas de las compañías que más ganan plata hoy día no tienen nada que ver con los que nos proveen electricidad todos los días.
1: Por supuesto.
0: Las compañías están reguladas, son las infraestructuras que todos nosotros usamos para hacer muchas cosas, y hay un riesgo que estos modelos, los que están actualmente, se transformen en la electricidad o la infraestructura base de internet y lo que gane plata sea encima. Y obviamente, si tú miras de las cosas, que si hay alguna consecuencia en el mercado de lo que se comunicó la semana pasada, es que las compañías que venden su distribuidad, esas sí subieron.
1: Claro.
0: Y están hoy día mucho más altas. Porque todavía hay una pregunta que nadie ha contestado muy clara. Todos te dicen, oye, los agentes de la compañía A se escaparon e hicieron esto. Los agentes de la compañía B se escaparon e hicieron esto. Y esto, extrapolado en el tiempo, la velocidad que esto se está generando, van a crear incidentes mucho más grandes y va a ser mucho más grave. Pero nadie te dice si esos incidentes fueron porque los agentes son tan inteligentes y que nos engañan ya en esta etapa de la vida y no hay cómo evitarlo, o que los test en los cuales estaba trabajando no fueron bien diseñados por razones competitivas, porque quería ser el primero en llegar al mercado, hacer mi apertura a bolsa, porque como bien el mismo Jensen Huang, que es el CEO de Nvidia, dice, ojo, que estas compañías, y su nombre lo dice, son AI Labs. Se originaron como laboratorios,
1: claro,
0: de investigación,
1: de prueba, claro.
0: No son compañías de ingeniería, por lo tanto no sé si los test que hicieron o los entornos sobre los cuales hicieron estos test estuvieron bien construidos. Entonces creo que al menos debemos considerar todos esos elementos. Y la otra cosa que creo que también en cualquier evaluación es relevante, porque evidentemente el mundo político va a saltar a hacer regulaciones y todo eso resuelve regulaciones, cosa que yo no comparto para nada.
1: Cada uno se dedica a hacer lo que sabe hacer en el mundo.
0: Pero eso no significa que no haya regulaciones que sí, pues sí, pero no, claro, pero no necesariamente que inmovilicen y que le den algún favoritismo a los que van liderando esto. Pero también hay que ver la otra cara de la moneda, que podríamos decir es el, no sé si el 90% restante, pero el 70% restante, el 80% restante, o lo que sea, es si yo retraso esto, en efecto lo trabo, podemos pensar que medicamentos que se podían desarrollar se van a dilatar. El mismo en la carta pone que su padre murió de cáncer, que hoy día eventualmente se podría tratar.
1: Un tratamiento que no sé, era 10 años después se había inventado, claro, la cura.
0: Exactamente. Y todas las maravillas que eventualmente nos podría dar a entregar la inteligencia artificial. De hecho, hay cosas que también me produce escepticismo por otro lado, pero dice que si la gente o la inteligencia artificial se adopta en su medida extrema, de aquí al 2035 el mundo podría estar creciendo al 10%.
1: Claro.
0: Me merece la misma duda que lo otro.
1: Sí.
0: Pero jugármela a que el mundo crezca, no te digo que al 10%, al 5%, y creer que los cuerpos de ingenieros van a ser capaces de controlar eso, a mí me parece un equilibrio mejor que decir paremos, claro, no logremos los beneficios y el detener, porque o alentar, porque era reducir el peso, el paso, perdón, también son algunas cosas extrañas, porque tú dices, oye, ya, a este ritmo me da tiempo para controlarlo, con lo cual de alguna forma te dices, sí, soy capaz de controlarlo, pero si no me da que el mundo se destruya en 10 o 15 años, también es medio irrelevante. Claro. Entonces...
1: No, además eso supondría que todos están dispuestos a paralizar. O sea,
0: ya no hemos mostrado el dilema del prisionero. Claro,
1: vamos a ir a una pequeña pausa comercial. Tenemos ya solo las 5:23. Vamos a una pequeña pausa comercial y ya volvemos a seguir conversando aquí con Fernando Gómez, gerente general de BA Capital, y con Ricardo Hernández a propósito de los desafíos de la inteligencia artificial. No se vayan.
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5: En el 2012, un joven que trabajaba en la división de pagos móviles de Alibaba vivía la misma frustración que millones de personas en Beijing. La imposibilidad de conseguir un taxi en hora punta o con mal tiempo. Chen Wei no se quedó esperando que otro resolviera el problema. Dejó su trabajo estable en una de las empresas más grandes de China y con el apoyo de un pequeño grupo de amigos y familiares como primer capital, fundó Didi, una app simple para conectar pasajeros con taxis disponibles. Lo que vino después define su mentalidad emprendedora. Cuando Uber entró con fuerza al mercado chino en el 2014, Chen Wei no se replegó, compitió de frente y 2 años después terminó comprando la operación de Uber en China. Convirtió a una startup pequeña en la plataforma de movilidad más grande del mundo, con más de 500 millones de usuarios en Asia, Latinoamérica y Australia. Su mentalidad se resume en algo simple: identificar un problema cotidiano y doloroso que él mismo vivía, actuar rápido con los recursos que tenía a mano y no tenerle miedo a competir contra gigantes cuando ya construyó algo que la gente realmente necesita. 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
7: Ya estamos de vuelta, querido amigo, aquí en la segunda patita de Enfoque Público, siendo las 5:28, completamente en vivo del estudio de la radio Agricultura, acompañándolos en Enfoque Público. Aprovechamos de saludar a aquellos que hacen posible este espacio. 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Oye, estamos en esta interesante conversación sobre un poco los desafíos que nos plantea la inteligencia artificial. Usted puede sumarse a la discusión en TikTok, Twitter e Instagram, @enfoque92.1. Y nos acompaña aquí Fernando Gómez, gerente general de BA Capital, también Ricardo Hernández, coordinador de política y sociedad del Instituto República. Fernando, nos ha hecho un buen como resumen de lo que está un poco en juego desde la perspectiva de la innovación, del mundo de ingeniería, económico, pero también esta ha sido una discusión que ha ido trascendiendo esas dimensiones. Aquí tenemos a Estados Unidos, aparte el regulador ha dicho, usted no necesita ninguna regulación para ir más lento. En el fondo, si usted está preocupado, tiene alguna preocupación de para dónde va, usted puede bajar el ritmo solo. sin que yo le haga una regulación. Donald Trump, entiendo yo que ya dice que no va a frenar el crecimiento de la inteligencia artificial, escribió en su red social: ahora llevamos la delantera frente a China y el resto del mundo y voy a mantener esa posición, no voy a frenar el crecimiento de algo que será más grande que la revolución industrial o que internet mismo. Te lo digo, Fernando, un poco de la perspectiva también geopolítica, o sea, tú tienes el deber moral, la responsabilidad social de una empresa, tienes geopolítica, la lucha de China, claro, y Estados Unidos, conversábamos fuera de micrófono, hasta el Papa, ¿cierto?, publicó una columna, ya quizás no con una aprehensión política o tecnológica, sino más bien humana, de la dignidad del trabajo y de que los seres humanos somos más personas, somos mejores personas, somos más seres humanos en la medida que desarrollamos nuestras propias habilidades, y ninguno de nosotros quiere estar hablando de películas ahora infantiles, como esa película de Wall-E, que en el fondo están los seres humanos como tomar, permanentemente viendo televisión y tomando Coca-Cola, mientras los robots hacen todo, ¿cierto? Hay algo muy humano en luchar, en sacrificarse, en esforzarse. ¿Cómo está viendo también esas tensiones que van como de la mano con el desarrollo tecnológico de la inteligencia artificial?
8: A ver, si te muchas preguntas en una...
7: Imagínate, China, Estados Unidos, el Papa.
8: Partamos primero por China, Estados Unidos, o partamos por lo que se llama el dilema del prisionero, y en dos dimensiones. Uno a nivel de países y otro a nivel...

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0: 18 horas, 17 minutos.
1: La temperatura es de 15 grados y la humedad del 38%.
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1: 18 horas, 46 minutos.
0: La temperatura es de 15 grados y la humedad del 38%. 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

0: 19 horas, 21 minutos.
1: La temperatura es de 13 grados y la humedad del 44%.

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1: 19 horas, 59 minutos.

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1: 20 horas, 16 minutos.
2: La temperatura es de 9 grados y la humedad del 68%. 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

0: 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Araucanía. 20 horas, 48 minutos.
1: La temperatura es de 8 grados y la humedad del 71%.
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